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2: Es la hora 23 minutos.
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1: Eso es, chiquillos, y estamos de vuelta aquí en el martes surtido. Y como siempre, a las 20 horas vamos a disfrutar de nuestro bloque de la mejor música del recuerdo de viejitas pero bonitas. Si usted quiere pedir su canción del recuerdo, hágalo a través de nuestro WhatsApp, que es el más 569-6684-3914. Así que sin más preámbulos, y comenzamos nomás, porque esto es Viejitas pero Bonitas.

Recuerde pedir su canción del recuerdo a través de nuestro WhatsApp, que es el más 569-6684-3914.

Esta canción del recuerdo no le va a gustar, pero sí le va a encantar. Y los escuchas aquí, en la 106.7 FM, en Viejitas, pero Bonitas.

Estamos ya en los últimos minutos aquí en la 106.7 FM, pero seguimos con estas lindas canciones en directo al sobre en el martes surtido.

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2: Es la hora 21, 2 minutos.
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0: papi, la nave a mano derecha me da la registración y las llaves. Te baja que tú no sabes nada de eso. Bienvenido a mi galaxia.
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1: Radio Sembrador te indica la hora.
2: Es la hora 22, 5 minutos.
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1: Es la hora 23, 2 minutos.
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0: La hora en Radio Sembrador.
1: Es la hora cero en punto.
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0: Rosa. Muchas gracias.
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1: Es la hora 1:02.
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1: Es la hora 2 en punto.
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1: Es la hora 3:02.
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0: Radio Sembrador te indica la hora.
1: Es la hora 4:03.
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1: Es la hora 5:01.
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1: Es la hora 6 en punto.
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Dora, la que perfuma los campos con el aroma del canto que de su alma brota. 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
1: Te indicamos la hora en Radio Sembrador.
2: Es la hora 7:32 minutos.
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Ahora sí. Buenos días. Buenos días, para usted, amiga mía. Buenos días a usted, mi amigo. Bienvenidos y bienvenidas a Sembrando la Mañana. Mitad de semana junto a ustedes, pues, chiquillos. Miércoles ya 24 de junio. Y como siempre, con buena música, con informaciones, datos y que también con la mejor compañía, ¿cierto? Con un rico desayuno de campeones, ¿cierto? Como tiene mi amigo que está ese rico cafecito, ¿cierto? Ese rico mate, usted, señora, por Dios. Los que son del campo, ¿cierto? En vez de un té, un café, se come un caldito ahí, mañanero. Qué cosa más rica, un caldito de la mañana, ¿eh? Así es, qué rico. También nuestro WhatsApp para que participes con nosotros a través del +56 966 84 39 14, +56 966 84 39 14. Hoy día, por supuesto, en este día miércoles, con los especiales, ahí junto a DJ Chachito on the Mix. Ahí voy a preparar ahí los tres ahí votantes. Ahora incluso podemos incluir un cuarto. Así que vamos a ir preparando, ¿cierto? Su artista favorito para que esté ahí, vote, ¿ya? Así que todo eso mucho más aquí en la 106.7 FM. ¿Quién te habla? Como siempre, Hugo González, ¡el tío Hugo! Así que, chiquillos lindos, sin más preámbulos, ¿estamos listos, no, DJ Chachito? Ah, falta uno. Ah, avíseme, pues. Ah, sí. Y uno cae las emociones fuertes. Claro. Vámonos entonces a seguir con estas grandes canciones. Aquí en Sembrando la Mañana. Ya que está Luis Miguel, esto es Dame.

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1: ¡Ay, ay, ay! ¡Qué lindas canciones! Ya son las 9 de la mañana con 33 minutos. 9 de la mañana con 33 minutos. Ahí estaba Ricardo Arjona con Historia del Taxi. Gracias, amigo mío. Estamos listos, con los candidatos, ¿sabes? Porque las 11, pasadita de las 11 de la mañana, ya se viene de los especiales, pero como me gusta adelantar, le tengo listo, ¿cierto? 4 candidatas para que usted vote. La primera candidata de los especiales, para que usted vote, Marta Sánchez. Miren, bonita canción, ¿no? Bonita canción. Oh, yeah. Marta Sánchez.

tercera candidata. Una linda canción, ¿eh? La tercera candidata para que usted vote los especiales Rosario.

0: para que usted vote en los especiales.
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0: También tenemos la cuarta.
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0: Para que usted vote los especiales.
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0: La cuarta candidata para que usted vote los especiales. Daniela Romo. Así. Puras mujeres, puras chiquillas.

para que usted vote. Porque hay pasaditas de las 11 de la mañana, ¿cierto? Ahí para dar quién es la ganadora, ¿cierto? De los especiales. Más 56-966-84-3914. Ahora si usted dice, no, yo quiero, a ver si me puede agregar a la lista otra cantante, ningún problema, porque aquí voy a estar anotando. ¿Ya? Así que no os preocupéis. Nosotros vamos a seguir con buena música. Aquí en Sembrando la Mañana. Y aquí está Miguel Bosé, el hijo del Capitán Trueno.

Eso es, ya son las 9 de la mañana con 51 minutos aquí en el Sembrando la Mañana con estas grandes canciones y la mejor compañía, ¿no? Si están llegando ahí con las votaciones en nuestro WhatsApp para los especiales. Nosotros, sigamos nomás y con buena música aquí en la 106.7 FM.

Eso es, chiquillos. Oye, pero qué buena música aquí en Sembrando la Mañana. Así que ya son las 10 de la mañana en punto, pues, chiquillos. No, este día miércoles a mitad de semana. Oye, pero que pasa rapidísimo estos días, ¿eh? Sí, ya se viene un saludito muy, muy especial, así que ahí de estar escuchando la radio, ¿eh? Así que atenti nomás, ¿eh? Un saludito bien, bien bonito. También para que participes con nosotros en nuestro WhatsApp más 56 966 84 39 14. Así que siguen para las votaciones, a los especiales, ¿eh? Ya me están cierto con ya a ver, denme un segundito, vamos con los votos con Daniela Romo, pues, ¿eh? Vamos ahí con Daniela Romo, así que ahí está tomando ventaja, excelente, ¿eh? Así que también para los especiales, para que vote a su artista favorita. Así que está Marta Sánchez, Rosario Flores, Luz Casal y Daniela Romo, ¿ya? Ahora, si usted quiere, por ejemplo, no, yo quiero incluir ahí, no sé, de a Shakira, un ejemplo, ¿ah? Ahí igual vamos a estar anotando para los para las votaciones, ¿ah? De los especiales que son ahí pasadita de las 11 de la mañana. Seguimos con buena música y aquí está Franco De Vita. Esto es Luis.

0: Una linda canción de John Secada, Otro día más sin verte. Ahora sí, pues ahora sí, ahora sí. Gracias, amigo mío. A ver si es que está escuchando la 106.7, porque tenemos un saludito muy, muy especial, Por favor, mi querido DJ Chachito, porque hoy saludamos a nuestro amigo Gritter, que está a esta hora en sintonía, porque un saludo muy especial para su regalón, para su hijo Gregorio, que hoy está de cumpleaños. El regalón dice que los cumplas feliz. Ay, Gregorio, que los cumplas feliz. Ay, que los cumplas feliz. Así que no, pero qué lindo que... Un saludo muy, muy especial, ¿cierto? De parte de Cristian, de su regalón, su hijito. Que los cumplas feliz. Así que... Muchas felicidades, chiquillos. Muchas felicidades para Gregorio. Que cumpla muchos añitos más. El regalón. Que lo quiere mucho. Así que no, qué lindo. Un saludo muy, muy especial, Muchas felicidades. 10 de la mañana con 17 minutos. 10 de la mañana ya. Con 17 minutitos. Recuerde que estamos en de las votaciones para los especiales, ¿Qué pasó, Ninín? ¿Qué pasó?
1: Oye, Huguito. Cristian es el hijo de nuestro amigo Gregorio del Goyito. Así que el Goyito es el papá de Cristian, el papá.
0: Ah, muy bien.
1: Don Gregorio es el papá de Cristian. Y su hijo lo está saludando.
0: Ah, al revés.
1: Cristian es el hijo.
0: Ah,
1: te
0: muy bien.
1: Te equivocaste, pues caes de tele.
0: Oiga, pero ¿cómo te...? Bueno, igual el saludito, igual el saludito. Para la otra, arrégleme bien las caligrafías. Más encima me trapiqué por culpa suya. Voy a hacer accidente laboral. No, pero igual el saludito sí. Con mucho cariño y respeto, eso es lo importante. ¡Feliz cumpleaños, de verdad! ¡Feliz cumpleaños! Huguito, saludo para Ninito. Le manda saludo a Ninito. Nuestra amiga acá, Claudita Rojas, se vota por Daniela Romo. Mire, vamos a hacer de nuevo, ¿cierto? Para que usted vote. La primera cantante en las votaciones de los especiales, Marta Sánchez. Una chiquilla bonita, ¿sabes?

0: segunda candidata para los especiales para que usted vote, Rosario.
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0: Está un poquito resfriada, así que no es culpa...
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0: la edad no pasa en vano, pues.

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1: La tercera candidata para que usted vote los especiales con el Luz Casal. Los especiales, pasadito de las 11 de la mañana para que usted vote.

0: para que participes con nosotros. En nuestro WhatsApp para que usted vote. +569 6684 3914. +569 6684 3914.
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0: Así que ya lo sabré, chiquillos, y con las votaciones. Participe ahora ya porque pasadita de las 11 de la mañana. Ahí con los especiales. ¿Quién va a salir ganadora? ¿Quién?
2: Oye, Hugo canta igual que la Daniela Roma. El Hugo Romo. Para no decir el guatón Romo. El guatón Romo, o sea, malo, recuerdo para Chile. Ahí está. Canta igual, Hugo, canta igual. ¿Cómo es esto?
3: Buenos días. Con gusto, venga, se ve regia.
0: ¿Cómo dijo la última parte?
2: ¿Cómo decís tú?
3: Buenos días. Con gusto verla, se ve regia.
0: Oiga, pero no imite a la Alejandra, pues. No imite a la Alejandrita Carrillo, pues. A ver, por acá de nuestro amigo. Nuestro amigo Nelson.
4: Hola, amigo mío. Buenos días. Estaba escuchando el mensaje hacia don Gregorio de su hijo Cristian.
0: Así es.
4: Y bueno, qué bueno que siga cumpliendo más años nomás. Eso. Que le falta harto todavía. Según él, dice que le queda poco, pero...
0: Oiga, pero ¿cómo es eso?
4: Ahí un saludo de acá de su amigo Nelson, de Carmania, para don Elmer. Usted podría ponerle un temita, sigo siendo el maestro, ese es el temita que le gusta. Ya vos, amigo mío, lo dejo y le da el saludito, por favor, a don Gregorio ahí.
0: Por supuesto.
4: Ya perdimos la cuenta cuántos años cumplió, pero bueno.
0: No, pero...
4: Lo importante es que está. Ya, amigo, que esté bien, gracias.
0: Gracias,
4: y
0: amigo.
4: Siga ahí reemplazando al amigo Nino, bueno.
0: Gracias.
4: Por ahí lo escuché, parece que está de descanso. Ya, un abrazo, que esté bien.
0: Está en modo playa. Gracias, amigo, muchas gracias. Dice por acá nuestra amiga Viviana, que quiere que a ver, dice, hola, buenos días, Huguito. Mi voto es para Daniela Romo. Deme un segundito, que voy a anotar por acá. Listo, tachadito nomás. Daniela Romo. Aproveche con las votaciones, aproveche, vote. +569 66 8439 14. ¿Por qué será que sigo siendo el maestro? Pregunto yo, ¿no? Ahí vamos a estar programando, ¿eh? 10 de la mañana con 23 minutos. Ahora vamos a cambiar de estilo. Vamos, como decía el Nino cuando me agarra para el choleteo. Vamos con los clásicos de siempre. Para que usted disfrute estas grandes canciones de los clásicos de siempre. Así que... Si tiene algo de ese... ¿Cómo que no, oiga? Pero no tiene nada... pero arregla el disque, pues amigo, lo tiene todo empolvado. No puede ser, DJ Chachito, no puede ser, ¿ah? Entonces ahí ya encontró, excelente, ¿eh?
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0: Así que, como dice Nito, vamos a disfrutar de los clásicos de siempre. Por acá, cierto, nuestra amiga Juanita, que quiere escuchar, que quiere... ¿de quién? Vota por Daniela Romo. Deme un segundito, Daniela Romo. Por acá, nuestra amiga Georginita, también Daniela Romo. Deme un segundito, está echando ahí. ¡Excelente! Así que, para que participes a esta hora.
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0: Ahí para que usted vote para los especiales. Así que vamos a cambiar de ahí de estilo ahí para que usted disfrute de los clásicos de siempre. ¿Qué pasó?
2: Hugo, si vos habláis así cuando estás con la papa de los clásicos, no tenés idea cuáles son los... Vos sos igual que los argentinos, vos pensáis que los únicos clásicos son Boca y River. Y ahí más música, weón. 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
0: Oiga, pero ¿por qué molesta a Alain? No molesta a mi compadre, Alain.

0: pesado. Qué pesado.
1: Ay, ay, ay.
0: Ya, vamos entonces con los estas canciones, ¿eh? Ahí vamos a cambiar de estilo. Vamos nomás, así que con buena música. En la 106.7. ¿Qué pasó? Dime un segundito, ¿qué pasó? Dime un segundito.
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0: Sí, sí.

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1: Bien, ahora sí, mi niño. Ya son las 10 de la mañana con 42 minutos. 10 de la mañana con 42 minutitos en este día miércoles. Día de miércoles. A ver, por acá de nuestro WhatsApp dice: hola, buenos días. Saludos a todos los de la radio. Yo voto por Daniela Romo. Así es, ya está. A ver, tachadito nomás ahí. Ahí con Daniela Romo. Saludos para nuestra amiga Isabel Pantoja, que está a esta hora en sintonía. Recuerde que pasadita de las 11 de la mañana con los especiales, para que usted vote hasta ahora en nuestro WhatsApp. Más 569-6684-3914. Más 569-6384-3914. Y sí, pues. Ese mismo amigo mío. Así que hoy día. Sí, pero Cecilia Pantoja, perdón, Cecilia. Ya. Sí, discúlpeme, que se me traga la lengüeta. Sí, perdón, me castigo, ¿ves? Ahí sí, ¿ves? Eso, y gracias, amiga mía, se le quiere un montón. A ver, sí, por acá, ¿cierto? De antes de seguir con los clásicos de siempre. 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Así que ya lo saben. 15 minutos y ya nos separan de las 11 de la mañana. Seguimos a en la 106.7 FM con los clásicos de siempre.

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1: ¡Ay, ay, ay! 10 de la mañana con 54 minutos. 10 de la mañana con 54 minutitos. Así está, pero de locos el WhatsApp ahí con las votaciones para los especiales, ¿ah? A ver, dice, buen día, mi Huguito, muy buena música. Voto por Daniela Romo. A ver, tengo un segundo. Ahí, tachando ahí, Daniela Romo. Gracias, amigo mío, de Chinito Fuentes. Mire, echamos de menos a Chinito Fuentes, ¿ah? Un saludito también de nuestros amigos de Minimarket Don Gaspar, que están escuchando hasta ahora en sintonía. Oiga, poner el pancito, pero trae ganar topán, pero cada vez que digo, oiga, ¿no hay pancito? No, no queda nada, amigo. Trae ganar topán. No, sí, no, pero igual saludo ahí a los amigos de Minimarket Don Gaspar. Por acá, ¿cierto? Por acá, a ver, tenemos un segundito.
2: Oiga, don Hugo. Dígame. Dígale al Nino que se deje de trabajar, si está de vacaciones, que descanse ese hombre.
1: ¿Escuchó, Ninito? Oiga, deje de trabajar. Descanse, no va a estar igual que el tío Chico. Pero con respeto. Yo sé que el tío Chico está escuchando y va. No, sí. Tiene que descansar, pues, Ninito. Así que recuerde que ya se viene ahí de los especiales para que usted vote. Ya, a esta hora aquí en el Sembrando la Mañana. Así es, el más 569-6684-3914, más 569-6684-3914. Reitero una vez más, ¿cierto? De las candidatas para que usted vote, ¿cierto? Para que escuchen, no sé, como decía ahí, escuche. La primera de las votaciones, ¿cierto? De las candidatas para que usted vote de los especiales. Atención, ahora sí, DJ Chachito, excelente. Marta Sánchez. Son cuatro. Para que usted vote esta hora,

tercera cantante para que usted vote los especiales, Luz Casal. Así que recuerde, más 56 966 84 39 14.

cuarta cantante para que usted vote los especiales, Daniela Romo. Chiquillos, ahí para que ustedes vote, más 56 966 84 39.

que ya lo sabe, chiquillos, es para que este vote. En nuestro WhatsApp, más 569-6684-3914. Así que ahí voy a estar ahí como anotando ahí, cierto, de las votaciones para los especiales, ¿ah? Por acá, cierto, ¿de quién? A ver, Ologuito, voto por Daniela Romo. Gracias, amiga Jacqueline. Denme un segundito. Daniela Romo. Perfecto. Un saludo, Ologuito. Yo quiero escuchar a quién es. A Daniela Romo. Vota por Daniela Romo. Excelente. Así que gracias de verdad ahí a toda la gente que está en esta hora en sintonía con los especiales, ¿ah? Está tomando ventaja Daniela Romo. Pero peleadísimo con quién. ¿Con quién? Con Marta Sánchez también está un poquito ahí. Pero lo importante es que usted, amiga, amigo, vote nomás para los especiales. El más 569-6684-3914. Vamos nomás. Una canción más y de ahí cambiamos. Perfecto, ahí cambiamos de nuestra parrilla musical aquí en Sembrando la Mañana. Seguimos disfrutando los clásicos de siempre. Así que saludo para ti, por gordo.

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1: Es la hora 11:04.
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1: ¡Ay, qué lindo, qué lindo! Gracias, amigo mío. Bueno, quiero darme por unos segundos, ¿cierto? Un saludo muy, muy especial para una persona muy, muy especial para mí. Para mi querida hermana, que ayer estuvo de cumpleaños. Yo sé que está escuchando la radio, así que sé que está escuchando la radio. Así que te quiero mucho, hermana. Que cumpla muchos años más. Para siempre una mujer luchadora, apañadora, siempre pensando en sus hijas, ¿cierto? Así que, de verdad, feliz cumpleaños, hermana mía, que te quiero un montón, de verdad. De parte de tu hermano menor, pues, que siempre ahí... o como dice, como menor, pero más gordito. Así que te quiero mucho, hermana, de verdad. Gracias por este segundo, por estos segunditos de saludo especial. Gracias. 11 de la mañana con 9 minutos. Sí, 11 de la mañana con 9 minutos. Y recuerde que ya en ya 20 minutos más. Ay, ya, 20 minutos más. Ya se viene de los especiales. Así que para que usted aproveche de votar ahora ya. Aproveche ya de votar. Tengo acá a Marta Sánchez, Rosario Flores, Luz Casal y Daniela Romo. Nuestro WhatsApp, más 569-6684-3914. Más 569-6684-3914. Y nosotros seguimos con buena música. Y aquí está Juanes. Esto es Adiós le pido.

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1: Ya son las 11 de la mañana con 18 minutos. No sé, está de locos el WhatsApp. A ver, dice, Ologuito, mi voto para Luz Casal. Perfecto, ahí ya con el voto de Luz Casal. Así que aproveche para que vote ahí su cantante favorita. Recuerde, tengo a Marta Sánchez, Rosario Flores, Luz Casal y Daniela Romo. Más 569-6684-3914. Ya en no sé cuántos minutos más, mi querido DJ. Ya, perfecto. En unos 10 minutos más, porque ya vamos a preparar ahí los especiales. ¿Quién es la ganadora? Así que ya, para que usted se prepare, ¿quién será? ¿Quién será? ¿Quién será? ¿Quién será? ¿Quién será? A ver, tengo un datito por acá, ¿cierto? Del Tren del Recuerdo. Anuncia nuevos viajes para este invierno. Así es, ya tiene programadas nuevas salidas para las próximas semanas. ¿Ah? Son recorridos que incluyen niñas, ahí los niños también. ¿Ah? Así que, y para toda la familia, eso es lo importante. También incluye viñas de tours gastronómicos. ¿Ah? También cervecerías y paseos patrimoniales y escapadas a la costa. Las rutas contemplan viajes de Santiago hacia destinos como Molina, Limache, Yayay y San Antonio. Además, de un servicio especial entre Rancagua y San Antonio. Dependiendo del recorrido elegido, los pasajeros se podrán acceder a actividades guiadas, también degustaciones, almuerzos y experiencias turísticas diseñadas para disfrutar durante el día y también unos panoramas ciertos de las vacaciones de invierno. La primera salida programada para el día domingo 28 de junio con destino a Molina, en la región del Maule. También el viaje incluye una visita a Viña Aresti y una experiencia caminando entre viñedos, ¿ah? Y un recorrido de aproximadamente 2 kilómetros a través de 5 estaciones temáticas que permiten conocer la historia del territorio, los procesos de elaboración del vino y distintos espacios naturales de la viña. La jornada culmina con música en vivo, degustaciones de vinos, también en gastronomía local. También hay tiempo para realizar compras antes de regreso a Santiago. Todos los pasajes se consideran desayuno a bordo, también un snack de la tarde y una copa de regalo. También en degustaciones con un chorizo parrillero. ¿Eh? Además, quienes opten por el servicio premium podrán participar de catas guiadas por un sommelier durante el trayecto. También para el sábado 25 de julio están programadas para distintas alternativas, ¿ah? Con destino a Limache. Una de ellas es la ruta patrimonial y gastronómica que contempla visitas al Museo Palma Romaro, también en la tradicional Casa Eastman, la histórica fábrica de confites de Merio. No, también es histórica fábrica, ¿ah? Además de un almuerzo en el restaurante Fahrenheit. Oh, sí, un restaurante bien bonito, un poquito caro, sí. Quienes se prefieren una experiencia más flexible podrán elegir un viaje clásico de ida y vuelta que entrega tiempo libre para recorrer ahí Limache o cambiar de paseo con un viaje en el servicio F Valparaíso hasta el puerto. Los valores se parten desde 32 mil pesos por persona para la modalidad cierto tradicional, mientras los de tours con actividades que incluidas se alcanzan los 71 mil pesos y 80 mil pesos. Así que son el panorama, ¿cierto? Para todos ustedes que están a esta hora en sintonía. Total la guata. Muy bien. 11 de la mañana con 21 minutos. 11 de la mañana con 21 minutos, ¿ah? Seguimos con buena música. Ya que está Axel, celebra la vida.

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1: No ha empezado y todavía no terminó la canción, bro. Qué feo. Ay, este DJ Chanchito, por Dios, ¿eh? Ya. Redoble de tambores. ¿Dónde? Eso es. Redoble de tambores. Se terminó el tiempo. Porque la gran cantante, quien ganó las votaciones para los especiales, es Daniela Romo. Así es, Daniela Romo, pues Teresita Presmanes y Corona, conocida como Daniela Romo, es una cantante, actriz y presentadora mexicana. En sus 40 años como cantante ha grabado más de 20 discos y ha vendido más de 18 millones de copias. Es la segunda cantante mexicana más exitosa en la lista de la revista Billboard, tan solo detrás de Ana Gabriel. Y en los especiales, entonces, con sus grandes éxitos. Y gracias a ustedes por votar ahí y por participar en nuestro WhatsApp, más 569-6684-3914, los especiales, la gran Daniela Romo.

5 minutos ya nos separan del mediodía y seguimos con los especiales con la gran Daniela Romo en Sembrando la Mañana.

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1: Qué linda canción de la gran Daniela Romo, que hoy ganó en los especiales, ¿ah? ¿Eh? Salud, sí, salud para nuestro amigo Julito Julián. ¿Qué pasó, amigo Julito?
2: Hola, querido Nino, ¿cómo estás tú? Hola, un abrazo, oiga, un saludo para todos los de la 106.7, Radio Sembrador, la mejor de Colina. Tarde vengo conectándome a la sintonía. Si es que alcanzo, una canción, por favor, con Sergio Dalma, Bailar Pegado. Sí se puede. Muchas gracias, Julio Julián.
1: Te voy a darte un golpe pegado. Oiga, primero que todo, ¿en qué radio está escuchando, oiga? Oiga, pero oiga, yo le pido respeto. Eso es de comparación de vino, es cuestión de peso. Por favor. No, saludos para Julito Julián. Oiga, a última hora está pidiendo canciones. Ay, Dios mío. Mi querido DJ Chanchito, usted me dice, estamos en la hora, ya. No alcanza para una canción. Okay. Chicos, vamos a una pausa correspondiente ya de las 12 del día, porque ya se viene la mejor música del país del norte con el Charro Siete Pistolotes. ¿Qué pasó, Julito? ¿Qué pasó? Tengo un segundito. ¿Qué?
2: Perdón, Huguito, perdón. Ahora caché que estaba usted y no estaba en Nino. Perdón, Huguito. Perdón, Huguito.
1: Oiga, pero ahí empecé. Ya, chiquillos, pausa. Y ya volvemos aquí en Sembrando la Mañana.
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0: Radio Sembrador te indica la hora.
4: Es la hora 12 en punto.
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0: Órale, con mucho gusto, estamos dando inicio. Estamos dando comienzo, gracias por ese recibimiento. Palancha, saludo para Vallejo. Ánimo, vamos a continuar con más canciones. Éxitos grandes en cumbias, en rancheras. Y por supuesto, okay, en romántica, que son bastantes canciones que tenemos grabadas. Lloremada, viejo, ahorita le comenzamos. Saludos para la gente que está
1: solicitando. 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
1: Es la hora 13:02.
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1: Te indicamos la hora en Radio Sembrador.
2: Es la hora 13:33 minutos.
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0: aplauso para Calama en la segunda.
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2: Es la hora 14:03.
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1: La hora en Radio Sembrador.
2: Es la hora 14:34 minutos.
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2: Muy buenas tardes, bienvenidos a una nueva edición de Informativo 14, aquí en la 106.7 FM. Damos inicio a las informaciones. Quirós dice que si no se aprueba mayor endeudamiento, ajuste a billetera, el país no será no recomendable. El ministro de Hacienda, Jorge Quirós, afirmó que de no aprobarse un mayor endeudamiento, no solo se podrán pagar compromisos pendientes con proveedores del Estado, sino que se requeriría un ajuste de gasto no recomendable. La semana pasada, la Cámara de Diputadas y Diputados aprobó el proyecto que autoriza un aumento de endeudamiento fiscal de 6.200 millones de dólares durante este año. Iniciativa que ahora intenta seguir avanzando en el Senado. Se trata de una iniciativa del Ejecutivo que sugirió, debido a que el déficit proyectado en la Ley de Presupuestos 2026 sería superior a que finalmente se registrara al cierre del ejercicio fiscal. El proyecto que busca aumentar la deuda de este año ya inició su discusión en la Comisión de Hacienda del Senado y arrancó con la presentación del ministro Quirós. El presupuesto 2026 se promulgó con la omisión de ciertos gastos, explicó, destacando ahí, por ejemplo, el reajuste del sector público y también la proyección de ingresos en que la práctica no se han materializado, con la recaudación vía ley de cumplimiento tributario. No solo mayor déficit, la diferencia alcanza los 3.800 millones de dólares. De hecho, en marzo de 2026, el déficit efectivo acumulado 12 meses alcanzando el 2,8% del Producto Interno Bruto, mientras que lo proyectado en la ley de presupuesto de este año era de 1,6%, es decir, una diferencia de más de un punto porcentual. ¿Qué pasa si el proyecto no se aprueba? El jefe de las arcas fiscales indicó que habrá proveedores estatales a los que no se les podrá pagar. Agregó que la misma línea habrá un ajuste de gastos que tendrá que ser muchísimo mayor.
3: Lo que va a ocurrir es que hay proveedores que no se puede pagar, digamos. O hay un ajuste de gasto que tiene que ser muchísimo mayor de lo que aconsejaría un manejo prudente macroeconómico.
2: Remarcó, eso sí, que los beneficios sociales no se verían afectados, pero sí otras materias. El Consejo Fiscal Autónomo sostuvo que su último informe semestral, que no existen inconsecuencias aritméticas en las proyecciones publicadas con el informe de finanzas públicas en el cuarto trimestre del año pasado.

0: Alcaldes exigen urgencia reforma de responsabilidad penal adolescente. La alcaldesa Isabel Valenzuela afirmó que el 80% de los delitos que hemos tenido en Colina son de menores de edad. La muerte de un niño de 12 años durante una encerrona en San Bernardo reactivó el debate sobre la responsabilidad penal adolescente y llevó a varios alcaldes de la región metropolitana a exigir cambios urgentes a la legislación vigente. Los jefes comunales solicitaron al gobierno y al Congreso acelerar la tramitación de una reforma de ley de responsabilidad penal adolescente, iniciativa que actualmente se encuentra en un segundo trámite constitucional en el Senado. El proyecto busca endurecer las sanciones para adolescentes involucrados en delitos graves y fortalecer las condenas en el régimen cerrado. Quienes respaldaron la solicitud se encuentra la alcaldesa de Colina, Isabel Valenzuela, quien aseguró que la comuna ha enfrentado reiteradamente delitos cometidos por menores de edad. En Colina, lamentablemente, hemos sido víctimas de este tipo de delitos, delitos de portonazos, de turbazos, pero más de algunos casos de muerte, en los cuales el 80% de los delitos que nosotros hemos tenido en Colina son de menores de edad. También llamó a reforzar el trabajo coordinado entre el Ejecutivo y el Poder Judicial y el Parlamento, además de avanzar en medidas de seguridad vinculadas a las autopistas, donde según indicó que registra una importante cantidad de delitos violentos debido a la facilidad de acceso y el escape de los delincuentes. Respecto a la reforma legal, la alcaldesa sostuvo que los menores de que participan en los delitos violentos deben cumplir condenas efectivas. La única solución que nosotros hemos visto de que hoy la condena sea en lugares cerrados para que ellos podamos evitar y tratar de no tener esos delincuentes en la calle.
1: En Colina, lamentablemente, hemos sido víctimas de este tipo de delitos, delitos de portonazo, de turbazo, pero además, y en algunos con caso de muerte, de los cuales el 80% de los delitos que nosotros hemos tenido en Colina son de menores de edad. Y una de las cosas que nosotros tenemos que seguir fortaleciendo hoy día el trabajo del Ejecutivo con el Poder Judicial, pero además también con el Parlamento, es importante que hoy día desde la sensibilidad que nosotros podamos entregar como alcalde y lo que vivimos también con la seguridad municipal, es algo que queremos transmitir. Pero también hoy día darle sentido de urgencia a la infraestructura crítica. Las autopistas son un lugar donde efectivamente se generan muchos delitos y no estamos haciendo vista gorda a ese tema y tenemos que hoy día, y esto es, solamente el presidente puede dictar que la infraestructura crítica. Las autopistas son un lugar donde efectivamente los delincuentes, con la rápida salida y entrada, donde realizan los delitos. Y estos delitos violentos que hoy día tienen que los menores de edad, de verdad, hacer cumplir la ley y los jueces. O sea, el 80% de los niños que realizan delitos en Colina vuelven y reinsertan o vuelven a hacer delitos en las distintas comunas. Y eso tenemos que buscarlo. Y la única solución que nosotros hemos visto es que hoy día la condena sea en lugares cerrados para que ellos podemos evitar y tratar de no tener esos delincuentes en la calle.
0: Seguimos con las informaciones de Informativo 14. Operativo Nacional deja 184 detenidos y refuerza controles en la región metropolitana. La comuna de Colina fue una de las 9 comunas de la región metropolitana incluidas en un operativo nacional de carabineros desarrollado entre las 23 horas del día miércoles y en las 4 de la madrugada del día miércoles 24 de junio. El despliegue realizado de manera simultánea en distintas zonas del país dejó un total de 184 detenidos por diversos delitos. En la región metropolitana, los servicios preventivos se encontraron en Colina, Huechuraba, Vitacura, San Bernardo, San Miguel, La Pintana, Cerro Navia, Maipú y Peñalolén. El operativo contempló controles vehiculares, fiscalizaciones y patrullajes reforzados con el objetivo de aumentar la presencia policial y prevenir delitos. Estas labores, carabineros desplegó cerca de 200 funcionarios y más de 60 vehículos policiales en la capital. Participaron efectivos territoriales y unidades especializadas como la OS-7, la OS-9 y el servicio de encargo y búsqueda de vehículos en la GOPE. También en rayo patrullas y tránsito, además, el apoyo de la prefectura aérea. El general director de Carabineros, Marcelo Araya Zapata, supervisó parte de los controles y destacó el alcance de los servicios implementados. Hemos desplegado casi 200 carabineros y más de 60 vehículos policiales en distintos puntos de la región metropolitana. Como apoyo del grupo de operaciones policiales, también en control de orden público, tránsito y radiopatrullas. La autoridad agregó que el objetivo es fortalecer la seguridad de quienes se desplazan durante la noche y reforzar las labores preventivas en sectores estratégicos. Tribunal Constitucional declara institucionalidades a 4 normas de ley de escuelas protegidas. El Tribunal Constitucional informó la declaración de inconstitucionalidad. La declaración inconstitucionalidad, digamos, en 4 disposiciones de parte de la Ley de Escuelas Protegidas, iniciativa, impulsada por el gobierno y considerada una de las principales apuestas para enfrentar la violencia de los establecimientos educacionales. La resolución afecta a artículos que habrían sido presentados por el Ejecutivo como elementos centrales del proyecto, orientados a fortalecer facultades ante situaciones de violencia escolar y establecer sanciones para conductas consideradas graves. La decisión acogió parte de los reparos y formularios por parlamentarios de oposición, dejando sin efecto algunas de las medidas que generaron mayor controversia durante la tramitación de la iniciativa. Entre las normas rechazadas se encuentran la obligación de informar a las policías en caso de que un estudiante se niegue a permitir la revisión de su mochila, la facultad para que Carabineros o la PDI inspeccione vestimentas y pertenencias de alumnos sin autorización de un fiscal, las sanciones por acciones que interrumpieran el desarrollo de clases, la limitación para acceder a la gratuidad en el caso de estudiantes condenados por delitos graves. Este miércoles, la ministra de Educación, María Paz Arzola, abordó el fallo respecto a la ley de escuelas protegidas. Evitó cuestionar la decisión del tribunal y subrayó que la ley mantiene herramientas que, según el Ejecutivo, permitirán avanzando en seguridad escolar. Anglo American y Codelco concretan acuerdo para integrar operaciones de los Bronces y Andina. Anglo American y Codelco concretaron un acuerdo indefinido o definitivo que permitirá implementar el plan minero conjunto entre las minas de cobre Los Bronces y Andina. La decisión se materializó luego de obtener las autorizaciones regulatorias y de libre competencia requeridas, además de cumplirse las condiciones establecidas para avanzar con la iniciativa. El anuncio marca la continuidad de entendimiento suscrito por ambas compañías en septiembre de 2025 y abre paso a una nueva etapa de coordinación entre los yacimientos. Se espera que el plan permita liberar 2,7 millones de toneladas adicionales de cobre durante el periodo de 21 años, lo que equivale a aproximadamente 120 toneladas anuales adicionales de producción de cobre de bajo costo, con una inversión de capital mínima y la generación al menos de 5 mil millones de dólares en valor incremental antes de impuestos, el cual será compartido entre ambas compañías. Asimismo, indicó que el próximo desafío será obtener permisos correspondientes para iniciar la generación de volumen adicional de ambas compañías se proyectan. De igual modo, agregó que al integrar los planes mineros de los Bronces y Andina, estamos celebrando de las oportunidades de adyacencia del cobre más significativas del mundo. Jóvenes baleado de este vehículo en movimiento en Lampa. Joven de nacionalidad venezolana resultó con heridas de gravedad luego de ser atacado por balazos durante la madrugada de este miércoles 24 de junio en la comuna de Lampa. Según el informe, el hecho se registró en Villa Los Robles, donde de acuerdo a los antecedentes preliminares, desconocidos se dispararon desde un vehículo en movimiento antes de escapar del lugar. La víctima de 20 años recibió 5 impactos balísticos y fue trasladada a urgencia en un centro asistencial. Actualmente permanece hospitalizada y en estado grave. A pesar de la magnitud de las lesiones, el joven se encuentra fuera de riesgo vital. Mientras tanto, la Policía de Investigaciones realiza las diligencias necesarias para determinar cómo ocurrió el ataque e identificar a los responsables. La Secondes inaugura centro de tramitación de licencias de conducir. El recinto se encuentra ubicado en Avenida Apoquindo 6949, a pocos metros de la estación de Hernando de Magallanes de la línea 1 de metro. Según informó el municipio, las nuevas instalaciones se permitirán atender de manera más eficiente y acomoda cerca de 300 personas al día que requieren obtener o renovar su licencia de conducir. La iniciativa busca anticiparse el aumento de solicitudes previsto a los próximos meses, especialmente de cara al vencimiento de la última prórroga otorgada por los documentos. La alcaldesa de Las Condes, Catalina San Martín, señaló que la comuna está preparada para atender a todos los quienes se necesiten sacar o renovar su licencia de conducir. Asimismo, explicó que la apertura de este nuevo espacio responde a la necesidad de evitar dificultades registradas anteriormente en distintos municipios. Todos vivimos que lo que pasó hace un tiempo con personas esperando horas, filas interminables y sistemas colapsados. Nosotros queremos evitar eso, porque todo indica que en diciembre, cuando vence la última prórroga, vamos a ver algo similar o peor. En esa línea hizo un llamado a la ciudadanía a realizar el trámite con anticipación, con el tiempo en un lugar cómodo y amplio, como tenemos dispuesto en un departamento de licencias. La municipalidad destacó además que el servicio no está restringido únicamente a residentes de Las Condes, ya que personas provenientes de otras comunas también pueden efectuar el trámite en el nuevo centro. Respecto a los costos, la alcaldesa aseguró que la comuna ofrece los valores más convenientes del país para la obtención o también renovación de licencias de conducir. Para acceder a las tarifas preferenciales, se requiere acreditar la residencia en la comuna y contar con la tarjeta vecino. En el caso de quienes no viven en la comuna de Las Condes, la jefa comunal destacó que igualmente pueden utilizar el servicio, asegurando que el municipio figura entre los tres más económicos de Chile para realizar este trámite. Osandón llama al orden a Romero por tratar a humanoides a encapuchados. Como verdaderos humanoides, se calificó el diputado republicano Agustín Romero, quienes se manifiesten ocultando su identidad, lo que provocó a quien presidía la sesión de la sala de la Cámara de Diputadas y Diputados, la diputada Ximena Osandón, le hiciera un llamado al orden. Durante la discusión, el proyecto de ley que tipifica como delito de ocultamiento de identidad en eventos masivos, también conocido como ley anti-encapuchados, Romero manifestó su rechazo a quienes se utilizan capuchas para manifestarse. En esa línea instó a quienes se cometan delitos se den la cara y responden ante la justicia, señalando que durante demasiado tiempo en Chile nos hemos acostumbrado a una imagen que nunca debimos normalizar. Encapuchados destruyendo el inmobiliario público, atacando carabineros, saqueando tiendas y emprendimientos, quemando bienes públicos y propiedad privada, mientras se amparan el anonimato para eludir su responsabilidad. Y seamos claros, presidenta, aquí no estamos hablando de ciudadanos que ejercen legítimamente su derecho de manifestarse. Estamos hablando de personas que ocultan deliberadamente su identidad para dificultar su identificación y preocupar su impunidad. Acá la pregunta es muy simple, presidenta. ¿Por qué alguien se defiende a una causa justa y pretende actuar pacíficamente necesita esconder su rostro para no ser identificado? Así, republicano profundizó su punto de indicando que la inmensa mayoría de los chilenos se trabaja, estudia, emprende y vive respetando la ley. Son ellos quienes sufren las consecuencias de la violencia de estos verdaderos humanoides que destruyen paraderos, locales comerciales, plazas y barrios completos. El cliente de motel en Iquique fue chantajeado con fotos de supuesta infidelidad. Una mujer de nacionalidad boliviana, de oficio peluquera, fue detenida por efectos de carabineros tras ser acusada de extorsionar a un hombre en el sector céntrico de Iquique, bajo amenaza de delatar una presunta infidelidad a su esposa si no pagaba una alta suma de dinero. De hecho, comenzó a registrarse cuando la víctima ingresó a un motel ubicado en la calle Sargento Aldea, acompañado por una mujer. Minutos después, entrado al recinto, el hombre comenzó a recibir una serie de mensajes extorsivos a través de WhatsApp, en los cuales se le exhibían fotografías de su ingreso al establecimiento y le exigía el pago de inmediato de 500 mil pesos en efectivo para no remitir el dicho material de su cónyuge. El afectado fue obligado a trasladarse hasta una peluquería situada justo al frente del motel para hacer entrega del dinero. Sin embargo, la víctima denunció la situación del personal de la Primera Comisaría de Carabineros de Iquique, quienes se desplegaron su rápido operativo en el sector. Tras su arresto, la incautación de su efectivo, de su teléfono celular, en el cual tenía registro de los mensajes y las imágenes utilizadas para la extorsión, la imputada fue puesta a disposición de la justicia. Se espera que la mujer sea trasladada hasta el juzgado de garantía de Iquique para enfrentar la respectiva audiencia de control de detención y posterior formalización de cargos por el delito de extorsión. Grados esta hora, y aquí se concluye entonces el informativo 14. No se despegue de la sintonía de la 106.7 FM. Ya viene Bolsa de Trabajo en Colina Centro.
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2: Es la hora 14:57 minutos.
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1: ¡Ay, ay, ay, chiquillos! Insisto, voy a tener que hablar con el jefe. Ya, no cuestión aquí. Ahí sí, déjame un segundito, que faltó uno más. Ahí sí, pues. Ya. Oye, Carlos, despierta, hombre. Mejor, la próxima vez, mañana, así tú la noticia. 3:01 PM, 3 de la tarde ya con un minutito. Bienvenidos y bienvenidas a Bolsas de Trabajo en Colina Centro, pues chiquillos. ¿Ah? Hoy día cierto con los clásicos de siempre, pues mijito lindo. Oye, pues mi guacho. Niño lindo, para que participe, esté con nosotros en nuestro WhatsApp, +569 6684 3914, +569 6684 3914. Así es, ahí con estas grandes canciones. Sí, pues ahí, para que esté ahí, eso mismo. Y también siempre me llegan cada minuto bolsas de trabajo. Este espacio de bolsa de trabajo, gracias al apoyo de nuestro director general, don Cristian Becerra Barrera. También reiteramos, ¿cierto?, para dudas y consultas o para más información, los encuentras en Lomil, que está en la Municipalidad de Colina. Así que ya lo saben, chiquillos. Ya pues, ahora sí. Damos el comienzo nomás. En la 106.7 FM, Bolsas de Trabajo, en Colina Centro.

chiquillos, ya son las 3 de la tarde con 11 minutos aquí en Bolsas de Trabajo en Colina Centro. Gracias, amigo mío, que por acá. Gracias. A ver, por acá de nuestro amigo Germán. Hola, buenas tardes. 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Así que para todas las chiquillas, ¿cierto? Para las costureras, ¿ah? Datito de trabajo. Por acá, ¿cierto? 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Así que gracias, amigo Germán, ahí por la información. Muchas gracias. Ahí vamos a estar reiterando también en el programa de Saltando la Siesta, que va a estar ahí nuestro amigo Carlitos Citripio Canales. Nosotros sí, vamos a seguir con buena música hasta las 4 de la

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1: Eso es, ya son las 3 de la tarde con 24 minutos, aquí la 106.7 FM, con bolsas de trabajo, pues chiquillos, ¿eh? En un ratito más, y también se viene el espacio del comercio colaborador. Si usted, por ejemplo, tiene un pequeño emprendimiento, por ejemplo, un carrito que vende, no sé, cuchuflí,

alimentos y buena atención al cliente. Experiencia trabajando con niños, ¿ah? Lugar de trabajo en Chicureo. Sueldo líquido, 700 mil pesos. Requisitos de 3 años de experiencia, sí, al menos 3 años de experiencia en alimentación colectiva. También técnico en gastronomía y cocina. Cursos de manipulación de alimentos y también manejo de normativas de higiene y seguridad. Capacidad de liderazgo de personal. También con enseñanza superior completa y de lunes a jueves de 7 a 16 horas. Los días viernes de 7 a 15, 30 horas. Así que, perdón. Por acá, cierto, se necesita garzones para atender y orientar a los clientes durante su experiencia en el restaurante. Lugar de trabajo en Chicureo, jornada part-time de jueves a domingo, de 10 a 18 horas, ¿ah? con turnos rotativos. ¿Ah? Sueldo a definir entrevista, más propinas, ¿eh? más propinas. Requisitos, experiencia como garzón o garzona, idealmente ahí con el manejo también de manipulación, también de toma de pedidos, ¿ah? Con la experiencia, eso es importante, ¿ah? Y para los extranjeros, con residencia definitiva. Así es, con bolsas de trabajo. Por acá, cierto, se necesita ayudante de cocina. Así es, para apoyar y ejecutar la preparación, cierto, de alimentos, asegurando el cumplimiento de las recetas, ¿ah? También estándares de calidad de higiene y seguridad, también establecidos por la empresa. De lunes a jueves de 7 a 16:30 horas y los días viernes de 7 a 16 horas. Sueldo líquido 580 mil pesos. Requisito: se requiere experiencia previa en cocina o casinos de alimentación colectiva. También conocimientos de normas de higiene y manipulación de alimentos. Lugar de trabajo en Chicureo. Así que ya lo saben, chiquillos, ahí me llegan siempre cada minuto bolsas de trabajo. ¡Vámonos más a la música! En la 106.7 FM.

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1: Eso es, 25 minutos. Ya nos separan de las 4 de la tarde. No solamente para que me mande un mensaje, sino también para que me llame. Así es, el más 56-966-84-3914. También para que me llame. Saludos para mi amiga María Eugenia. Sabe que tiene un emprendimiento. Su hija tiene un emprendimiento que vende miel, así es, vende miel artesanal de Curicó, de esa miel bien riquísima, bien líquida. El medio kilo a solo 5 mil pesos los dos, ¿ah? Ya, el medio kilo. 2 por 5 mil pesos. 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Ya, para que si te quiere una rica miel, ¿cierto? En estos días sí, cuando uno se resfría ahí. O para ese pancito con miel. ¡Oh, qué cosa más rica! ¿Eh? Así que nuestra amiga María Eugenia, junto a su hija, que vende miel artesanal, el medio kilo, así es, 2 por 5 mil pesos. 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Claro, para que hable con nuestra amiga Carolina. De ahí vamos a estar reiterando ahí con los emprendedores, ¿ah? Así que si usted, amiga, amigo, tiene algún emprendimiento, acá en Radio Sembrador, de forma totalmente gratuita, ¿ya? Una señora me llamó también cuando fue la semana pasada, dijo, ¿tiene algún costo, cierto? No, corazón, no, no, mi niña, por favor, mi niña, no. Dije, corazón mío, dije, es que yo soy de atender bastante bien a las chiquillas, no, soy de piropos, por favor. Yo soy muy amable, por Dios. No, pero dije, corazón, le dije yo, es totalmente gratuito, pues, ¿ya? También a los que van a realizar bingos el fin de semana o también alguna actividad, también, ¿es cierto? Si van a realizar alguna completada o si usted, amigo, vende pan amasado también, así que ahí para que nos mandes un mensaje o también para que me llames el más 56-966-84-3914. 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También, ¿qué pasó aquí? Ahí sí. Saludos para Julito Julián, dice, por favor, Huguito, si fuera posible programar de quién, de G&T, ya. Ahí voy a estar programando a G&T, a ver si, por favor, DJ. G&T, no hieras mi corazón. Así que... Gracias, amigo mío. 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Vamos a seguir con buena música. 20 minutos, ya nos separan de las C4. Y aquí está G&T. No hieras mi corazón.

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1: Ay, ay, ay, estamos casi, casi la quema, chiquillos. Escuchamos ahí los prisioneros, ¿ah? Con Amiga Mía. Y por supuesto, siempre me llegan cada minuto, ¿cierto? Bolsas de trabajo. No sin antes, eso sí, se había olvidado del comercio colaborador. Deme un segundito, por favor. Deme un segundín. 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Así que ya lo saben, chiquillos, ¿ah? También por acá, ¿cierto? 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Ya estamos en casi, casi la quema, chiquillos. Vamos a seguir con buena música en Bolsas de Trabajo, en Colina Centro.

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0: Ya, chiquillos, llegó la hora de decir adiós. Muchas gracias por la sintonía, por la buena onda. Espéreme un cachito, tranquilo. Tranquilen John Wayne. Así que, no sin antes, quiero mandar un saludo muy, muy especial para una amiga que nos escucha desde Batuco. Nos escucha a través de la señal online. Gracias, amiga mía. Así que se le quiere un montón, de verdad. Y también saludo para su hijita, de verdad. Está caminando, chucate, está caminando. Sí, ahí mostró un videito, ¿cierto? Qué cosa más bonita. Así que se le quiere un montón y saludo para la familia. De verdad. Ahí nos escuchan desde Batuco. Gracias, se le quiere un montón, de verdad, ¿ya? Chiquillos, se llegó la hora de decir adiós. Nos encontramos en un ratito más. A las 6 de la tarde. Con el miércoles de... Sí, de cumbia. Ya viene Carlitos Citripio Canales. Está en un partido político, el Frente Amplio. Avanza, frente este... Así que cuídense mucho, ya viene saltando la siesta. Bendiciones para todos. Chao, chao.
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2: Radio Sembrador te indica la hora.
3: Es la hora 15:59 minutos.
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Muy bienvenidos a Saltando la Siesta, le habla aquí Carlitos, el señor Lápiz, o más conocido como Citripio. Espero que lo pasemos muy bien y aquí vamos a estar recordando algún reggaetón viejito para ustedes. Bienvenidos.

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1: Es la hora 16:56 minutos.
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Ajá. 12 discípulos. Educando a la competencia. Ey. Este es Gocalde, el Abayalde.

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1: Agradecemos su compañía aquí en Saltando la Siesta. Aquí Carlitos Citripio, el señor Lápiz. Muchas gracias por acompañarnos.

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1: La hora en Radio Sembrador.
2: Es la hora 18, un minuto.
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1: Eso es, chiquillos, sí, ya estoy aquí, chiquillos, aquí en la 106.7 FM. Pues, chiquillos, es miércoles, en mitad de semana, aquí en el Directo al Sobre. Hoy en el miércoles de cumbia. También para que participes con nosotros en nuestro WhatsApp, que es el +56 966 84 39 14, +56 966 84 39 14, mi niño lindo. Así que, no, hoy día, cierto, pura cumbia nomás, pues por eso que se llama el miércoles de cumbia. Así que sin más preámbulo más, comenzamos a mover el cuarpacito, mi jeta lindo, en la 106.7 FM.

es, chiquillos. Sí, salud para todos ustedes ya regresando a sus casitas. Ahí también para que participes con nosotros, ahí para que pidan sus cumbias en nuestro WhatsApp, que es el +56 966 84 39 14. Así es, ahí pasadita de las 7 de la tarde, ¿cierto? Ahí con el espacio del comercio colaborador. Así que nosotros seguimos nomás en la 106.7 FM en este miércoles de cumbia.

gracias, amiga mía. Muchas, pero muchas gracias. ¿Eh? También saludo para mi amiga María, que está a esta hora en sintonía. Gracias, de verdad, amiga mía. No, y también a los a toda la gente que ya están regresando a su casita, también a la gente que ya están en su vehículo. Ahí los que se escucha también en la micro, así también nos escucha ahí la micro, para no decir el nombre de la empresa, si no me van a retar, ¿ah? ¿Eh? Así que ya lo saben, chiquillos, en este miércoles de cumbia, nos hace para muere cuarpacito mejito lindo, ¿ah? ¿Eh? Recuerda ahí nuestro WhatsApp, más 56 966 84 39 14, y seguimos nomás, miércoles de cumbia en directo al sobre.

Ay, con estas canciones creo que me está dando un poquitito de sed, no sé por qué, ¿eh? pero yo creo que una sed pequeña peligrosa, ¿no? No tan peligrosa que digamos, porque claro que estos días como que hace un poquitito de, no sé, como entre calor, frío. Claro que los cambios de temperatura que hace mal, ¿eh? No, yo no prendo acá en la radio, yo no prendo el aire acondicionado, no, ni de chiste, ¿eh? Tengo menos defensa que... No, eso no. Así que también ahí, para que participes con nosotros a esta hora en el miércoles de cumbia. Y nosotros seguimos con la mejor música en directo al sobre.

chiquillos. Y qué mejor disfrutar de estas ricas vacaciones de invierno ahí con la mejor música en la 106.7 FM. Recuerde participar con nosotros en este miércoles de cumbia en el más 56 966 84 39 14, sí, a las 20 horas con estas grandes canciones, en los clásicos de siempre. Así que nosotros seguimos con buena música en la 106.7 FM.

Eso es. Oye, pero qué buena música en el miércoles de cumbia. Pero antes de seguir con buena música, chiquillos, para todos ustedes, tenemos el espacio del comercio colaborador. Este espacio es absolutamente gratis, ¿sabes? No le cobramos ni un peso. Si tiene algún emprendimiento, algún pequeño local y si quieres dar a conocer, y también a los que van a realizar bingos el fin de semana, ahí para que nos mandes un mensaje a través de nuestro WhatsApp, que es el +569 6684 3914, +569 6684 3914. 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Así que ya lo saben, chiquillos. 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Así que ya lo saben, chiquillos, este espacio es absolutamente gratis y no le cobramos ni un peso. Y agradecer a nuestro director general, don Cristian Becerra Barré, que siempre apoya a los emprendedores y también a los que van a realizar bingos el fin de semana. O por ejemplo, alguna actividad, por ejemplo, una completada, o los que van a realizar siempre, claro, alguna actividad en su población. Y aquí siempre en Radio Sembrador pasamos los avisitos, ¿cierto?, de forma gratuita. Como dije, ¿cierto?, agradecer a nuestro director general, don Cristian Becerra Barrera, que siempre apoya a todas las actividades y también a los emprendedores. Nosotros seguimos con buena música en este miércoles de cumbia en la 106.7 FM.

Bueno, para todos los ricoteros, a ver, la bandera Sinatra, las remeras. Vamos a mandar saludos.

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1: La hora en Radio Sembrador.
2: Es la hora 19, un minuto.
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Eso es, el miércoles de cumbia aquí en la 106.7 FM. 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Nosotros seguimos con buena música en la 106.7 FM, miércoles de cumbia, en directo al sobre.

ay, ay, ay. No, pero que esta cancioncita, ¿cierto? Me dan ganas de mover las patitas. Ah, no, pero no, yo no tengo hongo, pues señora, por Dios. Chiquillos, como siempre, con buena música en este miércoles de cumbia. También para que participes con nosotros en nuestro WhatsApp. Más 56 966 84 39 14. ¿Eh? No, si la hora pasa, pero rapidísimo, porque las 20 horas ya se viene con estas grandes canciones en los clásicos de siempre. Sí, lunes, miércoles y jueves a las 20 horas. Nosotros seguimos nomás, miércoles de cumbia, en el directo al sobre, en la 106.7 FM.

gracias, amigo mío. Muchas gracias. Y antes de seguir con buena música, no, si están llegando muchos emprendedores, ¿ah? Sí, a las 3 de la tarde, ¿cierto? Ahí con bolsa de trabajo en Colina Centro. Pero siempre ahí está ahora, ¿cierto? En el directo del sobre también llegan emprendedores. Eso es lo bueno, ¿ah? 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Nosotros seguimos con buena música en el miércoles de cumbia en Directo al Sobre.

El que sabe este tema lo canta. Lo vamos a grabar. Si queda bien, por ahí lo sacamos. Y va a ser el tema de quien, acordate lo que te digo.

chiquillos, pero buena música en este miércoles de cumbia. Recuerde que ya en unos minutos más ya se vienen los clásicos de siempre, ¿ah? Pero sí, nos están llegando siempre a esta hora los emprendedores. O sea, muchas, pero muchas gracias por preferir siempre a la 106.7 FM. 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Nosotros vamos a seguir con buena música, ¿no? En la 106.7 FM, porque esto es miércoles de cumbia.

cierto es, chiquillos, ya estamos casi la quemada, porque ya se vienen los clásicos de siempre aquí en la 106.7 FM. Pero sigamos disfrutando del miércoles de cumbia en directo al sobre.